0: ¿Cómo?
1: I'm really being the swing.
0: No me digas.
1: Right now is the hardest thing.
0: Ok.
1: The thing they call sing-a-ling.
0: Una de esas frases que está diciendo en inglés no la entiendo, ¿sabes? Pero la verdura son las cubas y las papas son de Willy,
2: Keep the faith, baby, keep the faith.

0: ¡Qué cosa más rica, chica! ¡Mira, mira, mira! Dime que sí, mamá, para que tú veas qué lindo es. Baila, baila, baila. La verdura son las cosas, las papas son de Winnie, primo.
1: Hey, wait a minute, baby, wait a minute. You gotta keep the faith. You gotta, you understand.
0: Platanito maduro, chico.
1: Say what?